ese aceite fresco siempre fluya, Señor, en nuestras vidas. Que este lugar sea lleno, Señor, de tu aceite.

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gran Señor, estos momentos al estar ante tu presencia, te doy gracias por la bendita oportunidad que me concedes estar delante de ti. Mi gran Señor, nosotros nos ponemos de pie delante de los ancianos y hacemos bien en respetar sus canas, su sabiduría y sus consejos. Pero tú, mi gran Señor, te ponías de pie ante los niños. ¿Qué grandeza veías en ellos? Tal vez su inocencia, que todavía no sospechaban que había gente mala. Todavía no habían aprendido a guardar rencor, porque un niño todo lo olvida. Por eso no necesita pedir perdón. Veías la grandeza de su felicidad, porque un niño no tiene pasado, no tiene de qué avergonzarse. Perdónanos, mi gran Señor, porque nosotros no hemos visto la grandeza de esos seres pequeños que nos rodean.

La Biblia nos narra este gran acontecimiento en el primer libro de Samuel, capítulo 17, cuando Goliat el filisteo y David, un joven pastor de ovejas, se enfrentaron. Ante los ojos humanos, David no tenía posibilidades de ganar, pero ante los ojos de Dios, David tenía asegurada la victoria. David era el ungido de Dios. David sabía que así como Dios lo había librado de la boca del león y de las garras del oso, lo iba a librar de la mano de este filisteo. Por eso no dudó en pelear con él y les dijo a todo Israel: no tengan miedo, hoy Dios me lo ha entregado en mis manos. Tomó su honda y 5 piedras y se encaminó al encuentro. Cuando el filisteo lo vio, lo tuvo en poco y se llenó de ira, y al momento le lanzó.

delante de ti, te doy gracias por la bendita oportunidad que me concedes estar delante de tu presencia. Mi gran Señor, al leer en tu palabra, Jehová no dejará caído al justo. Entiendo que aún el justo cae. Y si el justo cae, ¿qué será del injusto? Por lo mismo, entiendo que nadie está exento de una caída. Mi gran Señor, gracias a ti estoy de pie. Pero si un hermano mío ha caído, no permitas que lo critique, lo juzgue y menos que lo lastime. Es una felonía herir a un caído porque hiere uno su esperanza de levantarse. Mi gran Señor, así como tú me ayudaste a mí, que yo pueda ayudar a levantarse a un hermano mío

Señor, estos momentos al estar ante tu presencia, te doy gracias por la bendita oportunidad que me concedes estar delante de ti. Mi gran Señor, estamos muy contentos, Señor, sirviendo en tu camino. Lo hacemos por amor a ti y solo por amor a ti. En otras ocasiones hemos dicho que no nos muevan tus dones ni las amenazas bíblicas de castigo para seguirte, que te sigamos por amor. Y los que estamos trabajando por tu causa, de igual manera. Estos días, Padre, yo te pido por tantas parejas que están trabajando en tu obra. Matrimonios muy bonitos. A veces que él es el del talento. A veces que ella es la del talento. Pero el uno al otro se apoya. A veces que los dos. La verdad que aunque uno tenga el llamamiento o no, el talento o no, la verdad que en los dos se forma un equipo de trabajo. Y te doy gracias porque sí hay matrimonios que, a pesar de que ahorita es un alarde los divorcios, los problemas matrimoniales, existen parejas consagradas a tu servicio, que te sirven, Señor, que andan buscando tu rostro, que andan ocupados en tu labor, y aunque tienen su familia, sus casas, sus responsabilidades familiares, está en primer lugar tu trabajo y tu obra. Bendice esas parejas. Pero si en esta mañana me estuviera escuchando una pareja que sí tiene problemas, que sí tiene dificultades, gran Señor, ayúdales para que puedan imitar a las parejas que te sirven. Señor, que te inviten a vivir con ellos. Ese es el secreto de aquellas parejas que te hemos conocido, Señor. Que tú eres el moderador de nuestra vida, de nuestro hogar, de nuestro matrimonio. Yo te pido, Señor, que tú bendigas a aquellas parejas que viven en discordia, que están en desacuerdo, Señor, para que en un mes como este, el mes del amor y la amistad, puedan allanar esos problemas, puedan limar esas asperezas y puedan también encontrar confusión, y que después de que pase toda esa amarga experiencia, Señor, después de venir a ti, ellos cambien, sean felices, y no solo eso, que también sean parejas que tú puedes utilizar en tu bendita labor.

Vámonos con esto que viene de lo nuevo, nuevo de Tejones Band, hermano. En el altar de Dios, el fuego está encendido. ¡Aleluya!

Señor, estos momentos al estar ante tu presencia, te doy gracias por la bendita oportunidad que me concedes estar delante de ti. Mi gran Señor, gracias por las oportunidades de hoy. Pero tú bien sabes cómo me atemorizan los fracasos y las tristezas de ayer.

No permitas que los fracasos y la tristeza de ayer, no permitas que el miedo de mañana

era peor. Hasta que llegó a mi casa un joven predicador. Lo escuché con atención como nunca lo había hecho. Él me dijo: Cristo te ama, por ti fue.

Gloria a Dios, gloria a Dios, gloria a Dios. Les saludo a mis orejitas y bien madrugadoras, mis orejoncitos y mis orejoncitas. Un saludo bien especial para ustedes en esta bonita mañana de viernes, principio de fin de semana. Los viernes yo siempre pido a Dios que llegue a su casa un cheque con bastantes números y todos a su favor. Y estos últimos viernes yo he cambiado un poquito mi oración y pido que, Señor, con tus alas de protección y amor, cubras a todos nuestros obreros que salen con la esperanza de regresar con sustento y abrigo para su familia. Señor, cuídalos y ayúdalos en todo, y que aquellos que no tienen una fuente de trabajo, envía hombres de empresa que vayan a sus lugares de donde ellos radican y que puedan abrir una nueva fuente de trabajo con tiempos y salarios dignos de nuestros obreros. Que así sea. Saludos a todos ustedes que ya están escuchando cantares este viernes, principio de fin de semana. Pero estamos confiando en el Señor por sus bendiciones. Y un saludo para mi tejolotita, mi hija Maggi, que ya se reporta por ahí. Un saludo, cómo no. Y esperamos vernos mañana con la ayuda de Dios y que se siga la celebración. Seguro que sí. Muy bien. Pues un saludo para todos. Ya tengo un buen número de orejoncitos y orejoncitas escuchando cantares. Pero antes de saludarlos, vamos a escuchar un himno devocional. Y el himno devocional de hoy lo vamos a escuchar en labios de Joel Peregrino. Un saludo muy especial hasta Houston, Texas, a casa del Peregrino, por el programa el día de hoy. Ellos nos patrocinan cantares el día de hoy. Saludos por allá hasta Houston, Texas, para Joel Elizondo, que él es el pastor fundador de esa iglesia y actualmente es el presidente a nivel Texas de las iglesias Congregacional Pentecostés. Mandamos un saludo hasta Houston, Texas, y también hasta Guadalupe, Nuevo León. Julianita, la mamá, a veces que está allá con él y con sus hijas, y luego se va con sus hijos allá a Guadalupe, Nuevo León, donde ella y su inolvidable esposo Pablo Elizondo fundaron otra iglesia muy hermosa. Les mando un saludo a todos, contentos y felices. Y el himno devocional de hoy, como les dije, el labios de Joel Peregrino, que nos pasó a cantarse el día de hoy, lo encontramos esta mañana. Y yo les mando un saludo con él a todos ustedes. Y el himno se llama Tu Presencia. Moisés, cuando iban por el desierto, el pueblo rebelde cada vez, en lugar de estar agradecido, admirado de las obras de mi Dios, milagros portentosos, dividiendo el mar rojo, dándoles una nube que de día les daba sombra y en la noche los iluminaba. Les dio agua de una roca, endulzó las aguas de Mara, los libró de las serpientes ardientes, y todo eso, en lugar de sentirse contentos y agradecidos, se volvieron rebeldes. Fíjense que yo he comentado mucho con mis hermanos, especialmente con los pastores, siervos de Dios, que todos nos quejamos de que la pandemia, yo siempre esperaba un avivamiento. Yo decía,
luego que pase esta pandemia, la gente no va a caber en los templos, agradeciendo su bondad los que sobrevivimos, pero ni por respeto a los que se fueron a la presencia de Dios, ni por gratitud que todavía Dios nos concede la vida y la salud. ¿Cómo fue el contrario? En vez de estar agradecidos, nos hemos alejado de la casa de Dios, nos hemos olvidado de Dios misericordioso. Pero Moisés, en el camino, Dios le dijo: mira, Moisés, yo ya no quiero batallar con este pueblo, déjalos. Son de dura cerviz, como nosotros decimos, de cabeza dura. No entienden. Yo ya les he demostrado mucho mi amor, mi poder, pero siguen rebeldes. Tú sigue adelante. Yo contigo no tengo nada contra, y a ti te voy a bendecir en abundancia. Y olvídate de estos. Pero Moisés dijo: no, Jehová. Yo quiero que ellos vayan conmigo, y a ti te digo que si por yo no dejarlos como tú me estás pidiendo, que no dejarlos abandonados en el desierto, yo quiero seguir luchando, pero yo quiero que tú vayas conmigo, y si tu presencia no va, no voy a dar un paso. Yo no quiero dar un paso sin tu presencia.

la participación de Joel Peregrino. Estaba cantando el himno de su propia cosecha. Himno muy bonito, ¿verdad? Tu presencia es lo que queremos siempre, porque es el corazón del mensaje. Dios con nosotros siempre es lo que más deseamos, la promesa más hermosa que sobresale en la Biblia: yo estaré contigo donde quiera que fueres. Procuremos como Moisés la presencia del Señor. Y sin su presencia, ni un paso. Es todo. Saludos en Cantares. Gracias, Joel Elizondo Peregrino, allá en Houston, Texas. Muchas gracias por ser tan amable y por apoyar la obra de Dios. Yo te agradezco de todo corazón, Joel. Dios te bendiga y que estés bien contento y bien feliz al lado de tu familia, de tu iglesia. Y también saludos para y un abrazo para tu mami, cómo no, y recordando a tu inolvidable papá ya en la presencia de Dios. Saludos para tus hermanas y todos tus hermanos, y otra vez gracias por el apoyo para Cantares esta bonita mañana, ¿eh? Muchas gracias. Pues ya vamos a dar la bienvenida a las orejitas que madrugadoras que ya están conmigo. Como siempre, Susi, gloria a Dios, ya es viernes. Así es, Susi, así es. Muy bien. Evita Herrera Hernández, viernes, feliz, bendecido viernes. Chávez Rubén, asomándose en Juan Rincón. Odilia de la Cerda, saludos, bendiciones para todos en Cantares. Gracias, Odilia. Elizabeth Sosa, saludos, bendiciones, gracias. Gabriel Mendoza, buenos días, por fin es viernes, bendiciones para todos. Es todo, Gabriel, es todo. Rode Herrera, bendecido viernes, piña, compartido, ándele, es lo que quiero. Elizabeth Reyes, good morning, brother piña, saludos y compartido, y sigue celebrando, sigue, como mi hija Maggie, ella cumplió años el lunes, el día 7, pero ella dijo, yo no voy a celebrarlo hasta que usted venga del viaje. Ah, iba a venir el fin de semana pasado, pero no, se esperó para celebrarlo mañana. Es todo, un saludo. Ya se reportó, amiga, también. Bueno, pues un saludo y sigue celebrando. Tú sigues celebrando, no hay problema. Marimar Pérez, muy buenos y bendecidos días para Dios. Lo bendiga siempre, gracias. Eufemia Sánchez, muy buenos días, piña, saludos. Es Zafiro Radio, la 100.5 FM, ya estamos allá. Es todo, Chuito, es todo. Al rato escuchamos Mi Libertador, un himno que tú nos mandaste y te agradezco mucho, muy bien. Radio Zafiro al aire, la 100.5 FM desde Galeana, ya estamos allá. María Mendieta, buenos días, piña, aquí escuchando Cantares, bendiciones, gracias. Juan Camero, buenos días, piña, ya enlazado con Radio Milagro desde General Francisco Villa, y nosotros te tenemos en primera fila en nuestras oraciones, pidiendo por tu salud, que esperamos vayas cada día mejor. Es todo. Héctor Valdés, bendecido viernes, piñita, y ha compartido con 48 personas. Es todo. Muy bien. Angelina Contreras, buenos días, saludos a ustedes. Susi, remembers septiembre 11, sí, el día de hoy, hace 25 años, hoy, ¿se recuerda? Aquella tragedia tan terrible que marcó en Estados Unidos un antes y un después. Después del 11 de septiembre de hace 25 años, muchas cosas cambiaron
en Estados Unidos y siguen cambiando algunas de ellas muy drásticamente. Pero pues bueno, vamos a seguir orando y pidiéndole a Dios que tenga misericordia, porque dicen las noticias una tragedia que temen que se vuelva a repetir. Sí, todavía el odio está presente. Y oremos, ¿verdad? Cuando llegan fechas marcadas, por ejemplo, hoy 25 años, los que hicieron aquella avería, a lo mejor están pensando en fechas como este año, pero estamos orando nosotros, pidiéndole a Dios protección. Saludos, muy bien, ahí estamos, como dice Susi, recordando el 11 de septiembre de hace 25 años. Blanquita Hernández, buenos días, compartido. ¿Cómo está? ¿Estás indigesta de tanto pastel de piña? La celebración de tu hijo Denis el día de ayer. Un saludo muy especial para él y también para ti allá en Hidalgo. Es todo. Rosalina Martínez, buenos días, aquí escuchando y ya compartido. Es todo, Rosy. Seguimos orando por ti. Raquel Oviedo, bendecido viernes, Piña. Muchas felicidades y ya compartido. Así mero, Raquel, así mero. María Aguirre García, Dios lo bendiga, bendiciones. Gracias a todos ustedes que son tan amables y que están con nosotros aquí en Cantares. Bueno, pues un saludo para todos. Esta mañana les saludo con mucho, pero con mucho, mucho, y otro poquito de mucho gusto a todos ustedes, deseándoles que el Señor esté en cada uno de ustedes, en sus hogares, en sus trabajos, que Dios los cuide. Muy bien, vamos a invitarlos a escuchar este himno que nos canta el grupo Ebenezer y nos lleva al encuentro de Cantares, agradeciéndole mucho a Joel Elizondo y su iglesia Casa del Peregrino en Houston, Texas, por el programa de hoy. Muchas gracias. Este es Zafiro y Chuito y su violín biónico y el sabor de septiembre, agradeciendo a Dios por Jesucristo, nuestro libertador. Gloria a su nombre.

La participación de Grupo Sabino, Chuito y su violín biónico. Y el tema de con sabor a septiembre, mes de la libertad. Saludos, encantados, contentos y felices esta bonita mañana. Muy bien. Bienvenidos todos ustedes que ya se encuentran conmigo aquí escuchando cantares. Muchas gracias, muy bien. Un saludo para Raquel Oviedo, que dice compartido, así mero, Raquel, así mero. María Aguirre García, buenos días, bendiciones. Alberto Ramos, que Dios le bendiga a piña a usted y su familia. Saludos para toda la familia Ramos del Rialito desde Arlington. Gracias, Alberto, muchas gracias. Estos son familiares de Pali, la esposa de Vitoriano. Esto es mañana, viene Vitoriano con Sábados Norteños. Muy bien, gracias. Macario Sánchez, compartido por Santa María de todo el mundo y otras partes, por Radio Provisión y por la radio 88.9 FM del Río Texas, allá con mi paisano y con mi fan. Muy bien, vámonos ya al encuentro de cantares esta bonita mañana. Y un saludo a Casa del Alfarero en Houston, Texas. En Casa del Alfarero de Houston, Texas, son las 7. Son las 7.

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Muy buenos días, muy buenos días. ¿Cómo han estado, gente? ¿Han estado bien? ¡Qué bueno! Me da mucho gusto. Esta mañana aquí estamos contentos y felices para hacer llegar hasta ustedes la alegría de cantarles este viernes, principio de fin de semana. Agradeciéndole mucho a Joel, Peregrino, por el programa de hoy. Muchas gracias, Joel, a ti y a tu iglesia, Casa del Peregrino. Agradeciendo de todo corazón. Ayer, gracias a Juan Reyes. Gracias. Y mañana, Fernando y Rolbert, le mandamos un saludo. Ya mañana es Sábados Norteños con Vitoriano. Y yo ya los dejo descansar de mí sábado y domingo. Y el lunes otra vez regreso. Bueno, con la ayuda de Dios todo, muy bien. Y vamos ya a seguir con cantares. Y vamos ya a escuchar el devocional de la frontera, y con un saludo muy especial para Joel Elizondo Peregrino, y gracias por su patrocinio. Toda la gente de Houston, yo les mando un saludo, deseándoles que estén bien contentos y bien felices. Muy bien. Bueno, pues para continuar con cantares, como todos los días,

Señor, esos momentos al estar ante tu presencia, te doy gracias por la bendita oportunidad que me concedes estar delante de ti. Mi gran Señor, escucha mi oración y llegue mi clamor hasta ti. No escondas de mí tu rostro en el día de mi angustia.

Apresúrate, mi gran señor, a escuchar mi clamor. Yo te pido, señor, que tú me des de tu favor y de tu misericordia, que tengas compasión de mí, porque mis días se han consumido como humo, mis huesos cual tizón están quemados, mi corazón está herido y seco como la hierba, por lo cual me olvido de comer mi pan. Por la voz de mi gemido, mis huesos se han pegado a mi carne. Soy semejante al pelícano del desierto. Soy como el búho de las soledades. Velo y soy como el pájaro solitario sobre el tejado. Cada día me enfrentan mis enemigos, los que contra mí se enfurecen. Se han conjurado contra mí, por lo cual yo como ceniza, a manera de pan y a mi bebida mezclo con lágrimas. Por eso, mi gran señor, esta mañana yo te pido que escuches esta oración de mi hermano o mi hermana afligidos. La aflicción a veces, señor, nos agobia. Nuestro corazón sufre, pero, señor, tú escuchas la oración cuando estamos angustiados. Delante de ti, oh Jehová, derramamos nuestro lamento.

participación del grupo peregrino. Es el Salmo 102, parafraseado. Este himno, este salmo, es la oración del afligido. Y aquí en Cantares hablamos de alegría, el programa de la alegría evangélica. Pero sí es verdad que tenemos muchas razones para estar alegres, pero hay hermanos, hermanas nuestros que tienen muchas razones para llorar, y nosotros no podemos olvidarnos, porque la exigencia bíblica es: gozaos con los que se gozan, pero llorad con los que lloran. Entonces, de vez en cuando, pues yo pongo a himnos pensando en algún hermano mío, alguna hermana mía que están pasando por tribulación. Y aquí pues llegan de muchos lugares, peticiones y testimonios, y nos platican lo que les sucede. Cuando nos platican de algo bonito, los celebramos. Y cuando nos hablan de dolor, de sufrimiento, también estamos con ustedes. Y el día de hoy, un himno bien bonito, es un salmo, Salmo 102, que grabó Joel Peregrino. Les mando un saludo. Si ustedes quieren, aquí tengo una persona que me está escuchando allá en Houston, ahorita le mandamos un saludo, pero allá yo sé que tenemos auditorio en Houston, Texas. Bueno, acuérdense, este es el teléfono para más información: 832 es el área, 832, y el teléfono es 270-8233. Otra vez el teléfono, área 832, teléfono 276-8233. Un saludo por allá hasta Houston, Texas, a la casa del alfarero. Muy bien, continuamos. Y aquí en Cantares sigue el grupo peregrino, que hoy son nuestros patrocinadores. Les mando un saludo. Y un saludo para todos aquí en Cantares. Y vamos a escuchar el tema del año. El tema del año lo vamos a escuchar en labios de nuestro patrocinador, Joel Elizondo, Casa del Alfarero, en Houston, Texas. Su exitazo, Tengo una esperanza. Muy bien, pero este himno con sabor al tema del año. Pero recuerden las palabras de Jesucristo: será predicado mi evangelio del reino por todo el mundo, por testimonio a todos los gentiles, y entonces vendrá el fin.

muy niños, eran Noemí era niña y Genaro un adolescente, y cuando se casaron yo tuve el honor de casarlos, a los papás de Laurita Abigail Tovar. Bueno, pues un saludo bien especial ahorita por allá en Arlington, donde me escuchas encantada de la vida. Aquí en la continuación te vamos a mandar un saludo y espero que lo celebres en grande. Fíjate en qué fecha naciste tú, cuando hace 25 años fue el atentado grande contra Estados Unidos, y recordamos aquel acto de violencia, ¿cómo no? Bueno, pero pues aquí estamos, han pasado 25 años. Yo sé que no voy a decir tu edad, pero gracias a Dios por todos los años que Dios te ha dado, ¿eh? Mandemos un saludo bien especial. Susi te responde a tu recado y también te desea felicidades en tu cumpleaños, Susi Arroyo. Qué bien. Bueno, pues ya estamos allá. Vamos a pedirle a Fernando Ávila, que mañana él es nuestro patrocinador, agradeciéndole mucho a Rosbel cómo apoya a su hermano en el ministerio. Y aquí está Fernando y nos canta feliz cumpleaños. A Laurita no lo trago la cigüeña, la trago José Ortiz de Domínguez. Muchas, pero muchas y otras poquitas de muchas de felicidades. Y si yo a Laurita la trago un talibán por lo de el suceso de 25 años, pero no, porque lo que recordamos hoy de hace 25 años allá en Nueva York, en las Torres Gemelas, ¿verdad? Pero eso es trágico, pero celebración es alegría, y es lo que deseamos para ti, Laurita. Muchas, pero muchas y otra poquita de muchas de felicidades. Y los de ayer, nombre, andan todavía celebrando, así me gusta, échenle ganas. Saludos, encantados de la vida, Fernando, encantado.

Saludando a Laurita por allá en Arlington, donde está de manteles largos cumpliendo 15 años y meses. Saludos, Laurita, y que te regalen un pastelote de piña y disfrútalo hasta la última migajita. Y que lástima que no esté cerquita, vaya a tomarme un chocolate con un pastel de celebración. Me dio la tos, ¿eh? Muy bien, un saludo para todos en Cantares. Contentos y felices. Saludos, muchas felicidades, Laurita. Muy bien. Higinio Hernández Ponce, como todos los días, sonando por Radio Misionera Jireh, la 103.3 FM. Desde Aguacatitla hasta la de Terrazas, San Luis Potosí, México. Saludos. Y este es el WhatsApp para que le manden un recadito. 489-100-9244. Escúchenos por internet y por la radio misionera Jireh hasta la hindofree.com guión. Allá en Astra de Terrazas, es todo. Y también no se les olvide a la aplicación de Play Store. Gracias, saludos, Egidio, muchas gracias por ser tan amable, cómo no. Y saludos para Gilberto Rosas, bendiciones, Benviña, nos vemos el lunes con el pastor Eloy González, tendremos molotes de camarón. ¡Oh, Carmela! No, pues fíjate que a lo mejor me aparezco ahí, ¿cómo no? Yo tengo ganas de darte un abrazo, ¿eh? Yo te doy un abrazo y tú me das un molote. Ándale, ya estamos allá. Bueno, un saludo. El lunes, la fiesta de septiembre con Eloy. Y va a haber unos suculentos platillos y va a estar Gilberto con sus molotes famosos con sabor a puro camarón. Cálmela. Muy bien. Pedro Reyes Martínez, ya estamos allá. Vente el lunes. Ah, buenas nuevas para dar un abrazo, Pedro. ¿Desde cuándo no nos vemos? Bueno, ándale. Él es el gerente de Radio Jerusalén allá en San Fernando. Muy bien. Radio Cristiana Nueva Vida 92.5 FM. Ya preparándose para el aniversario, que cada día la distancia se va haciendo menos. Y en esa celebración va a estar encabezándola el Latimbrit Yuri Guerra. Prepárese porque nos espera mucho gozo. Alberto Ramos, bendiciones, Benviña. Mañanitas para mi hija Laura Ramos, que está cumpliendo, que Dios le bendiga y le dé muchos años más. Pero Alberto, hace rato te reportaste y no me dijiste nada y ya pasaron el saludo, pero como quiera le vamos a estar saludando a tu hijita Laurita Ramos, muy bien. Este Alberto es el familiar de Pali, la esposa de Vitoriano. Muy bien. Radio Getsemaní de Tula, buenos días, cierro. Ya ha compartido para todos sus enlaces por Radio Getsemaní, la voz que clama en la montaña. Unice, buen día, Piña, a Joel del grupo Peregrino, esos cantos siempre serán de mucha bendición en mi vida. Saludos. Fíjate lo que dice Eunice, Joel, tus himnos de mucha bendición también para mí, cómo no. Un saludo para Rosy Carizales, y también Rosy, cada día la distancia se va haciendo menos, dice. Para mi hijo Leobardo, que hoy está cumpliendo. No, pues ustedes se quedan dormidos. ¿Qué es eso? No, levántense temprano, tan tarderos. Por eso tienen lo que deben, porque se levantan tarde. Bueno, ahí le voy a estar saludando, pero ya el saludo de cumpleaños ya pasó. Como quiera, ahí lo voy a estar recordando a ti. Tu hijo se llama Leobardo Junior, ¿verdad? Así se llamaba su papá. Y también vamos a saludarle
A Laurita Ramos, que Alberto también se nos quedó dormido, churros no están feos. Muy bien. Erasto de los Santos, bendiciones. Muy bien. Continuamos con cantarse esta bonita mañana. Y vamos a escuchar a Yesenia Bernal. Nos va a cantar un himno con sabor a septiembre, mes de la libertad. Y este himno se llama Libre. Bueno, espero que también usted celebre la libertad espiritual, la libertad que Cristo nos da, porque el que cree en Cristo queda totalmente libre, porque si el Hijo os libertare, seréis verdaderamente libres. Yesenia en Cantares.

de Yesenia Bernal en Cantares, y estaba cantando con sabor a septiembre libre. Saludos en Cantares, contentos y felices esta bonita mañana. Vamos a aquí con la venia, vamos a pedirle aquí a Joel que nos permita pasar ese anuncio de Mijomín, que ya se aproxima su participación allá en Río Bravo. Ayer me dijo que él y su familia, María y Panchita, que es la mamá de María, no se la pierden mañana, el domingo, en la gran celebración de la fiesta patria en Unidos en la Visión a las 5 de la tarde. Ahí lo vamos a estar esperando con la ayuda del Señor. Y aquí escuchamos este anuncio para el próximo último lunes del mes. Es Mijomín en Cantares. Ya estamos allá.

0: Muy buenos días, les saluda la voz de Mina aquí en Cantares una vez más para traerles nuestras actividades. Tenemos una invitación muy bonita en la Alianza de Pastores de Río Bravo. Nos ha hecho una cordial invitación para estar con ellos el lunes 28 de septiembre. El tema va a ser paternidad que activa destinos. Vamos a estar en la Iglesia Familia Adonai. La dirección es Mariano Magallán 209, Colonia Juan Báez Guerra, en Río Bravo, Tamaulipas. Para más información pueden llamarle al Pastor Carlos al 899-157-2340 o a su servidor 956-336-9851. Recuerden, estaremos el lunes 28 de septiembre en la Alianza de Pastores de Río Bravo. Nos ha hecho la invitación para estar con ellos ahí en la Iglesia Familia Adonai. Espero que hagan planes y nos acompañen. Dios ricamente me los bendiga.
1: Todo, que sea mucho éxito con la ayuda de Dios, como fue allá en Houston, te gozaste mucho. Bueno, que ahora también ese gozo sea multiplicado. Muy bien, un saludo para todos en Cantares. Saludamos a Laurita Ramos, que está de manteles largos, y también a Leobardo, que está de manteles largos, Junior. Leobardo Junior, Carrizales, están de manteles largos. Saludos. Muy bien. Continuamos y a la continuación vamos a escuchar a Joel Peregrino, agradeciéndole el programa el día de hoy. Y nos canta un himno muy bonito. Mundo Sombrío. Dice que cuando nos vamos a ver como hermanos, es una pregunta. Y yo le doy gracias a Dios porque el próximo domingo vamos a tener nosotros doble actividad. En la mañana nuestro culto de alabanza, adoración y predicación, predicando su servidor. Pero a las 5 de la tarde va a haber una kermés, una fiesta patria, dando gracias a Dios por la libertad de México, el 16 de septiembre. Pero nosotros lo vamos a celebrar ya el próximo domingo, a las 5 de la tarde, porque hay muchas celebraciones, y por eso estamos acomodándonos para no solo que vengan a nuestra reunión, también nosotros quedamos libres para ir a otras celebraciones. Ándele pues. Bueno, y nosotros el domingo a las 5 de la tarde, donde va a abundar los antojitos mexicanos. Comenzamos a las 5 de la tarde, y acuérdense, no se preocupen por el calor, por la lluvia o por eso, porque es adentro y con aire acondicionado. No se preocupen, muy bien. Y los esperamos con un gran buffet, queremos que todos los de ahí salgan bufando por el buffet, ¿verdad? por el buffet que va a estar a la disposición de ustedes, o que lleguen bufando de hambre y ahí vas a ver buffet, pueden seguir bufando, así que no hay problemas por eso. Muy bien, y será en bien de la humanidad, para ayudar a una hermana de nosotros que nos necesita. Y ese anuncio queda muy bien con el himno que vamos a escuchar. ¿Cuándo nos vamos a preocupar por nuestros hermanos? ¿Cuándo buscaremos un hermano, una hermana, para darle un abrazo fraternal? ¿Cuándo nos preocuparemos por los que sufren, como el devocional de hoy del Salmo 102? ¿Cuándo nos vamos a preocupar por las personas que lloran? El mundo es sombrío, necesita a alguien que piense en los demás, y es lo que va a ser Unidos en la Visión el próximo domingo a las 5 de la tarde, una actividad para ayudar a una hermana que nos necesita. Y aquí está Joel Elizondo, nuestro patrocinador, y este gran éxito, Mundo Sombrío.

la participación de Joel Peregrino, nuestro patrocinador el día de hoy, su gran exitazo, El Mundo Sombrío. Muy bien, Marcia Pérez, saludos, gran bendición escucharlo, le quiero. Gracias, Marcia, por allá en Los Ángeles, California. Graciela Garza, buenos días, Dios le bendiga. Un saludo, Graciela, me dio mucho gusto saludarte ayer. Bueno, te voy a llamar para ir a saludarte personalmente, ¿cómo no? Ya te he llamado varias veces, pero te me has escondido. Pero es que andaba por allá de paseo, por Houston, por el Ébano. Espero que hayas traído maguacatas. Te mando un saludo. Y a lo mejor hoy mismo te llamo para ponernos de acuerdo. Muy bien. Chávez Rubén, un saludo. Fili Rodríguez Sierra, Dios les bendiga. En oración, cantarles saludos. Ben Piña desde Linares. Alicia Peña, buenos días, pastor. Muy buenos días. Saludos y bendiciones. Gloria Urbano, en Cantares. Muy bien. Un saludo para todos. Y gracias a Peregrino por el programa de hoy. Muchas gracias. Muchas gracias, Joel. A ti y a tu iglesia, Casa del Peregrino, en Houston, Texas. Y también un saludo para tu mami. Me escucha contigo o allá en Guadalupe, donde está una iglesia muy hermosa, fundada por tu señor padre y por tu mamá Julianita. Bueno, pues un saludo en Cantares. Vamos a escuchar, y con este himno vamos al encuentro ya de Cantares, y del final de nuestro programa, y es la participación de Martín y Blanca, con sabor a septiembre, mes de la patria. Nosotros tenemos tres libertadores. Benito Juárez nos hizo libres del pensamiento, del fanatismo y todos esos males que se anidan en la mente. Nos hizo libres del pensamiento. Y Miguel Hidalgo nos dio libertad civil y Jesucristo nos dio libertad espiritual. Y gloria a Dios por aquellos que podemos decir: Él me ha libertado.

toda la participación de Martín y Blanca, que estaban cantando ese himno bien bonito, con un saludo muy especial para todos. Un himno con sabor a septiembre, mes de la patria, cómo no. Gracias, Joel Elizondo, y gracias a Casa del Alfarero en Houston. 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Ya estamos allá. Joel, gracias, muchas gracias a ti, a tu señora esposa, y que tengas mucho éxito como pastor y como máximo líder de la Iglesia Congregacional Pentecostés en Texas. Sé que viajas mucho, que tienes mucho trabajo, pero gracias porque te acuerdas de Cantares y nos das la mano. Muchas gracias. Hoy, gracias a Joel Elizondo. Ayer, gracias a Juan Reyes. Y mañana a Fernando y Roswell. Les mando un saludo. Y mañana Victoriano con Cantares Norteños. Y Sábados Norteños. Y el domingo, Chaito aquí en Cantares. Y Chaito celebra también el domingo a las ocho, porque tienen culto a las 5. Terminamos el culto, hay celebración de fiesta mexicana. Me invitó, pero pues, ya ustedes están oyendo que yo voy a estar también en mi iglesia a esa hora. Comenzamos a las 5 de la tarde. Entonces, no me será posible. Pero el lunes nos vemos allá con Eloy. Va a venir mi amigo Gilberto y Cheito. Pues sin duda que Lupito también ya se anda bañando, cambiando y peinando para estar ahí con Eloy. Y pues yo no me la quiero perder tampoco, ¿eh? Muy bien. Pues un saludo para todos y gloria a Dios. Ya me voy. Gracias. Una vez más, todavía tengo aquí otros orejitas que acaban de llegar. Gloria Urbano, Olguita Valdés, yo me lo vendía a Piña, mi despertador, todos los días lo escucho. Es todo, Olguita, es todo. Saludos a la familia Vidales, por allá en La Esperanza, municipio de Abasolo. Ese Guillermo Guevara, bendiciones, Piña, aquí escuchándolo el programa de la Alegría Evangélica desde Jicamas, Guanajuato. Es todo. Rosalinda Piña, extendiendo el brazo lo máximo posible para alcanzar el manto de Jesús, su programa a las 8 de la mañana. Sigue pidiendo las oraciones por su hijo Roberto. Muy bien. Luis Cedillo Mendoza, saludos. Y Marcia Pérez, oración por mi familia hoy después de un hermano, después de un hermano de mi mamá a solo 6 meses de la partida de mi mamá. Bueno, pues oremos hoy. Mire, hoy va, se despiden a un tío. Bueno, pues estamos hablando por ustedes, Marcia. Dios los bendiga y Dios les dé fuerza y cristiana consolación. Ella me llama al último. Si hubiera dicho más con tiempo, hubiera preparado un himno con sabor luctuoso. Pero de todas maneras, un saludo para ustedes, deseándoles fuerza y cristiana consolación. Me despido. Y aquí está el Cuarteto Betel, cerrando el telón final del programa con sabor a septiembre, mes de la patria. Agradeciendo mucho a Casa del Alfarero y a su pastor Joel Elizondo por el programa de hoy. Y el Cuarteto Betel nos despide de la inspiración de Francisco Ceniceros, esclavo.

saludo bien especial para todos ustedes y los espero el domingo a las 5 en Unidos en la Visión. Vayan a celebrar con nosotros y a comerse un buen taco. Saludos, felicidades.

Muchas gracias por la amabilidad de su atención. Nuestra invitación permanece de pie para que nos escuche todos los días a las 6:30 de la mañana. Agradeciendo mucho hoy a Joel Elizondo de Casa del Alfarero allá en Houston, Texas, por el programa de hoy. Ayer, gracias a Juan Reyes. Y mañana, gracias a Fernando y Rodel. Saludos. Si al despedirnos logramos llegar con usted el eco de una melodía con mensaje, o si una de nuestras palabras le sirvió de utilidad, hemos cumplido con nuestro ministerio. Aquí se despide su servidor Ben Piña, quien les dice: libertad es ser libre del pensamiento y esclavo del corazón. Oremos por Estados Unidos. Hoy un recuerdo triste, pero hace 25 años recordamos la tragedia en las Torres Gemelas. Oremos para que Dios nos traiga paz.

quedemos en oración. Él nunca falla. Amén. Él es fiel y tiene misericordia de todos los que le buscan. Y en verdad. Amén. Y que estas palabras, hermana, hermano, te llenen de esperanza y te hagan recordar que existe una fortaleza invisible alrededor de aquellos que confían en el Señor y entregan sus problemas a Él. Gloria a Dios. Bienvenida, Rosalinda. No llegaste tarde. El tema de hoy es 10 enseñanzas del hijo pródigo. Gloria a Dios. Ya hablamos del hijo pródigo en el mes de los padres, ¿verdad? Pero esto lo vamos a enfocar por otra parte. Y el texto se encuentra, como todos sabemos, en Lucas 15:11 al 32. Ahí se encuentra la historia. Gloria a Dios. Y le damos gracias a Dios por esto, ¿verdad? Le doy gracias a Dios porque ahora es el tercer día de mi hijo en el hospital. Supuestamente ahora le dan de alta, ¿verdad? Yo le digo, pues quédate ahí, más corazón, diles a los doctores que te quedes ahí para que estés más cuidado, ¿verdad? Y todo eso, pero pues que sea lo que Dios quiere, ¿verdad? Si Dios quiere que él ya salga este día, es porque mi hija lo va a poder cuidar y va a estar bien. Amén, gloria a Dios. Y pues sigamos orando por todos los enfermos, hermanos. Y yo les pido que sigan orando por mi hijo para que tenga una pronta recuperación, amén, de su cirugía. Pues gloria a Dios. Y vamos a empezar el estudio sobre el hijo pródigo, ¿verdad? 10 enseñanzas de la parábola. ¿Saben que la parábola del hijo pródigo, hermanos, es una de las historias más conmovedoras, amén, y profundas que el Señor Jesús compartió? Ahí en Lucas 15:11-32, que se encuentra la historia. Y esta historia nos habla, hermanos, del amor incondicional, amén, de un padre hacia su hijo. Y a su vez refleja, hermanos, la naturaleza del arrepentimiento y la redención. Hablábamos ayer del arrepentimiento, amén. Ahorita lo vamos a estar recordando un poco. Esta parábola nos invita a mirar temas como el perdón, ¿verdad? Nos invita a mirar temas como la compasión y la restauración. Gloria a Dios. En un mundo, hermanos, donde casi siempre nos sentimos perdidos, ¿verdad? Nos sentimos alejados de algo, alejados de alguien. Y esta parábola del hijo pródigo nos recuerda que siempre hay un camino de regreso. Gloria a Dios. De esta parábola vamos a mirar por lo menos 10 enseñanzas claves, hermanos, que nos ayudarán a reflexionar sobre nuestras propias vidas. Gloria a Dios. Y vamos a ver un resumen de la parábola, aunque todos lo sabemos, pero también puede haber alguien que no la sepa, que no haya oído. La parábola comienza con un hombre que tiene 2 hijos y el menor desea independencia. Amén. Le pide a su padre la parte de la herencia que le corresponde. Algo inusual, ¿verdad? Porque se supone que una herencia de padres es cuando ellos mueren, cuando ellos faltan. Gloria a Dios. Aunque esto le duele al padre, pues esto no se usa. El padre accede, ¿verdad?, a su solicitud. Gloria a Dios. Y le da la mitad de la herencia. Amén. El hijo se marcha a un país lejano donde gasta todo su dinero, despilfarra toda su herencia en cosas malas, ¿verdad? Y al poco tiempo una gran hambre azota esa región donde él se encontraba, hermanos, y el hijo se encuentra en una... Está empezando a fallar el internet. Les pido muchas disculpas también, pero vamos a tratar de seguir. Y este muchacho se ve obligado a trabajar cuidando cerdos. Y dice la Biblia que anhelaba con los desperdicios, amén. Y en su miseria, en su pobreza, reflexiona sobre la vida y decide regresar a casa. Gloria a Dios. Dispuesto a pedirle perdón a su padre. Gloria a Dios, amén. Cuando el hijo regresa, el padre lo ve desde lejos y corre hacia él, abrazándolo con alegría. Gloria a Dios. Y el padre ordena una gran fiesta, ¿verdad?, en honor a su regreso, lo que provoca celos, muchos celos,
en el hijo mayor, fiel en su casa, y este hijo se queja con su padre, quien le responde que siempre ha estado con él y que es justo celebrar el regreso del que estaba perdido. Amén. Y ese es el resumen que puede leer en su casa. Ahí está la cita arriba. Y ahora vamos a ver unas enseñanzas de esto. Vemos como número uno que la libertad tiene sus consecuencias. Amén. La primera enseñanza que podemos sacar de la parábola del hijo pródigo es la idea de la libertad y las consecuencias que esta conlleva. Amén. El hijo menor busca su independencia, hermanos, y deseando vivir según sus propios términos. Amén. En otras palabras, vivir como le da la gana. Que la búsqueda de su libertad lo lleva a tomar decisiones que resultan en un profundo arrepentimiento. Amén. Esto nos enseña que la libertad no está exenta, hermanos, de responsabilidades. Gloria a Dios. Cada elección que escogemos en nuestras vidas debemos de ser conscientes que tienen consecuencias. Amén. La palabra nos dice cómo la libertad puede ser un arma de dos filos si no se maneja esa libertad con sabiduría, ¿verdad? Puede llevarnos a situaciones muy difíciles. Y esta enseñanza nos invita, hermanos, a reflexionar sobre cómo utilizamos nuestra libertad. Amén. ¿La usaremos para construir relaciones y crecer como personas, o la usaremos para satisfacer deseos momentáneos que pueden llevarnos a la libertad? Requiere discernimiento y responsabilidad, ¿verdad? ¿Cómo estás usando tu libertad, hermana o hermano? Gloria a Dios. ¿Cómo están usando su libertad, esposos en el trabajo, esposas en su tiempo libre, hijos en la escuela o en el trabajo? ¿Cómo están usando su libertad? Amén. Número dos, el arrepentimiento es muy valioso. Cuando el hijo se encuentra empobrecido, decide regresar a casa y pedir perdón a su padre. Amén. Este acto de humildad, hermanos, y reconocimiento de su error es muy esencial para su restauración. El arrepentimiento, hablábamos ayer, no es solo un simple reconocimiento de que hemos hecho mal. Amén. Es un cambio de corazón que nos lleva a buscar la reconciliación. Esta parábola del hijo pródigo nos enseña que aunque hemos fallado, hermanos, siempre hay un camino de regreso si estamos dispuestos a reconocer nuestras faltas. Amén. Si estamos dispuestos a reconocer nuestros errores, a veces el orgullo nos impide buscar el perdón, pero esta historia nos recuerda que el arrepentimiento de corazón es un paso a sanar y a restaurarnos. Amén. Vemos como número tres la generosidad del perdón. Gloria a Dios. La reacción del padre al ver regresar a su hijo, hermanos, es un poderoso ejemplo de generosidad y de amor. Amén. En lugar de reprocharle por sus malas decisiones, el padre lo abraza, el padre lo celebra su regreso. Igual que Dios con nosotros, amén. Nos abraza, nos conforta, nos alivia. ¿Y qué dice? Que hace que nuestras malas decisiones, nuestros pecados son... Él los echa a la mar profunda, gloria a Dios, y no se vuelve a acordar de ellos. Esta respuesta recalca la importancia del perdón en nuestras relaciones, amén. El perdón no es fácil, hermanos, especialmente cuando hemos sido heridos, pero esta historia nos enseña a considerar cómo respondemos a quienes nos han hecho daño. ¿Estamos dispuestos a mostrar la misma generosidad, hermanos, de este padre de la parábola? La capacidad de perdonar es signo de fortaleza y amor, amén, y puede transformar nuestras vidas y las vidas de los que nos rodean. Gloria a Dios. La familia es importante, hermano. La familia juega o tiene un papel muy importante. Vemos primero
De separarse de su familia lo lleva a un camino de destrucción, hermanos. Sin embargo, el regreso a su hogar simboliza la necesidad del amor incondicional, amén, de su padre. Esa enseñanza nos recuerda a la familia, que la familia es un pilar fundamental en nuestras vidas. Gloria a Dios. Siempre podemos dar por sentado que nuestra familia nos apoya. Pero esta parábola, hermano, nos invita a valorar mucho, mucho la relación familiar. La familia siempre nos va a dar apoyo y amor, aún en los momentos más difíciles. Amén. Yo creo que el padre sentía lo que su hijo estaba sufriendo. Amén. Por eso lo esperaba. Dice la palabra que todos los días él estaba mirando para la calle, esperando a su hijo. Amén. Número 5 tenemos, hay alegría en el regreso. Hermano, la alegría que siente el padre al ver regresar a su hijo es uno de los momentos más conmovedores de esta parábola. Amén. La celebración que organiza en honor de su hijo perdido resalta la importancia, hermanos, de la restauración, gloria a Dios, y la alegría que puede surgir de ella. A la fiesta, antes el vestido nuevo, amén, el anillo, el calzado, el becerro gordo para la gran fiesta. Aquí podemos reflexionar, hermanos, cómo los logros, cómo celebramos los regresos de nuestras familias en nuestras vidas. Gloria a Dios. A veces ni nos damos por enterados o no le damos la importancia debido a los logros o restauración de nuestra familia, menos a veces de un amigo o de vecinos, amén. La alegría del regreso, hermanos, también se aplica a nuestra relación con Dios. Cada vez que alguien se aleja y luego regresa, hay una gran celebración. Esta idea nos recuerda que cada vez que somos sanados, que somos levantados, que somos restaurados, es un motivo para alegrarnos incluso en los momentos más difíciles. Recordemos siempre la fiesta que hay en los cielos cuando un pecador se arrepiente. Es lo mismo cuando un pecador que ha caído se levanta, es restaurado y viene otra vez. Amén. Y nosotros damos gracias a Dios. Por eso, amén, gloria, gloria, gloria a Dios, porque podemos estar alabando, Señor, amén, y podemos estar alegres. Debemos de tener la capacidad de alegrarnos, hermanos, por la vida, ¿verdad?, de las personas que regresan, amén, que no se quedan ahí avergonzadas porque cayeron, porque pecaron, sino que pueden tener la fuerza, ¿verdad?, para regresar. Como número 6 tenemos la lucha interna y la identidad. Amén. El hijo pródigo, hermanos, tiene una lucha interna a lo largo de la parábola. Amén. Al principio, al pedirle la herencia a tu papá y querer buscar una identidad en ser libre, buscar una identidad en el placer, en hacer lo que a él le diera la gana, ¿verdad? Se sentía, yo creo, atado ahí a sus padres, atado a la convivencia, a las costumbres, gloria a Dios, ¿verdad? Y por andar buscando otras cosas, andar buscando según él quién era él, pero luego se da cuenta de que esto, hermanos, lo llevó a la ruina. Amén. Su regreso a casa simboliza una búsqueda más grande de su verdadera identidad, gloria a Dios, como hijo de su padre. Amén. Pensó que vivían mejor, aún mejor los jornaleros de su casa, que siendo él el hijo. Amén. Y nosotros, hermanos, que somos hijos de Dios, que sabemos nuestra identidad, ¿verdad? Que nos duele tanto que nuestros familiares y amigos anden sufriendo
sin una identidad.

no hayan qué hacer, que no, en qué voy a trabajar, en qué voy a seguir estudiando, qué es lo que está pasando a mi alrededor, ¿verdad? O sea, hay mucha confusión, hermanos, en los jóvenes, en los adolescentes, en nuestros hijos. Y es por eso que tenemos que tener toda nuestra atención puesta en ellos, ¿verdad? Hacer tiempo, aun si tú eres una madre que trabaja fuera de casa, ¿verdad? Que no, pero no podemos dejar de lado, ¿verdad?, la información que nos da nuestros hijos a través de sus miradas, a través de que de lo que tenemos que estar pendientes, hermano, muy pendientes de ellos. Aprendamos de esta parábola cómo este hijo, a través de la reflexión, volvió en sí pensando, ¿qué estoy haciendo?, ¿verdad? Y el arrepentimiento vino a él y pensó en regresar a su padre, en regresar a su casa, en regresar a sus costumbres, amén, a su vida. Realmente, ¿y qué es lo que valoramos en la vida? Gloria a Dios. Bendiciones, Pauli, que nos está viendo. La parábola nos anima a buscar una identidad, hermanos, genuina, verdadera, amén, como hijos de Dios. Gloria a Dios. Y debemos estar pendientes, ¿verdad?, de nuestra vida espiritual, de cómo es la forma que nosotros debemos de buscar cada día más a Dios, que nosotros debemos estar pendientes de su palabra. Bendiciones, corazón. Aimed, ya está ahí viendo el programa. Muchos saludos para ti, esperando que estén mejor, que mi hijo esté mejor. Vemos como punto número 7. Número 7, la humildad es de mucha importancia. Disculpen que una vez más que el internet está fallando mucho, amén. Ya hace mucho tiempo, días que no pasaba. Pero espero que se entienda como quiere esta enseñanza. El hijo menor, al regresar, se presenta ante su padre con un corazón, hermanos, humilde. Amén. Con un corazón reconociendo sus errores. ¿Y qué es lo que le dice a su padre? Padre, he pecado contra el cielo y contra ti, y ya no soy digno de ser llamado tu hijo, pero hazme como uno de tus jornaleros. Gloria a Dios. Este acto de humildad, hermanos, es bueno para su restauración, ¿verdad? Es bueno para cada uno de nosotros cuando nosotros vamos en obediencia, en humildad delante del Señor, con un corazón verdaderamente arrepentido. Bueno, ayer hablamos de arrepentimiento. Si quieres ver sobre eso, terminando el programa o cuando tengas tiempo, vete a mi página. Y la enseñanza del día de ayer era arrepentimiento, ¿verdad? Para que conozcas todas las fases del arrepentimiento y que sepas verdaderamente si estás arrepentido. Amén. Si estás sirviendo a Dios por una emoción o si estás verdaderamente arrepentido, ¿verdad? Esta enseñanza de hoy nos recuerda, hermanos, que la humildad es una virtud poderosa. A veces el orgullo puede ser un obstáculo, puede ser algo que estorbe en nuestras relaciones, amén, y en nuestro crecimiento personal. Al acercarnos a los demás con un corazón humilde, hermanos, podemos hacer relaciones muy buenas, amén, y significativas. La humildad nos ayuda a ver a los demás como iguales y nos ayuda a valorar sus experiencias y lo vemos como número 8. Gloria a Dios, la reacción del hijo mayor. Amén. Recuerdan que también tenemos un tema por ahí de este mes que todavía lo puede ver. Se llama El Hijo que se quedó. La historia del hijo que se quedó en casa. Muy bonita enseñanza. Espero que la pueda ver si no la ha visto. Vemos como número 8 la reacción del hijo mayor.
el

resentimiento y los celos del hijo mayor resaltan, hermanos, la dificultad de aceptar el perdón y la gracia. Esta enseñanza nos lleva a reflexionar sobre nuestras propias reacciones, amén, ante el arrepentimiento de los demás. Muchas veces podemos sentirnos como, amén, muchas veces podemos sentirnos como el hijo mayor cuestionando la justicia del perdón, amén. ¿Y qué dijo el mayor? Amén. Dijo, tanto tiempo que siempre he estado contigo y nunca me has dado nada para gozarme con mis amigos, ni un cabrito. Llega tu hijo descarriado, desobligado, enfermo por dejarnos y todo. ¿Y qué es lo que haces? Le matas el becerro gordo y le haces fiesta, le das anillo, le das vestido, le das calzado. Todo le das y lo celebras. Amén. Esa parábola, hermanos, nos desafía a reconocer nos ayuda a reconocer esta parábola, que todos somos dignos de misericordia, ¿verdad? Una vez más, les digo, yo creo que ya a lo largo de estos 4 y feria de meses, ¿verdad?, que tengo enseñando la palabra, les he hablado muchas veces del hijo pródigo, y les he hablado también de Jonás, ¿verdad?, que no estemos como Jonás, con ese celo, con esa envidia, porque el Señor está sanando gente, porque el Señor está salvando gente, está levantando, restaurando a personas. Y nosotros, en lugar de hacer fiesta juntamente con el Señor, ¿qué estamos haciendo? Como Jonás, enojados. Dice, enojados hasta la muerte muchas veces. Amén, gloria a Dios. Cuando debíamos estar haciendo fiesta juntamente con el Señor, porque un pecador se arrepiente, porque vienen más hermanos a nosotros, a unidos en la visión, porque vienen más hermanos a celebrar su victoria sobre el pecado, ¿verdad? Vienen hermanos a celebrar que el Señor los ha sacado del pozo cenagoso. Amén. Y vida en abundancia. Amén. Gloria a Dios. Vamos a ver el número 9, la gracia incondicional. Amén, hermanos. La gracia incondicional del Padre hacia su Hijo es uno de los mensajes más poderosos, amén, de la parábola del Hijo Pródigo. A pesar de las decisiones, hermanos, del Hijo Menor, el Padre lo recibe con amor y alegría. Gloria a Dios. Esta gracia es un reflejo del amor de Dios hacia nosotros. Amén. Sin importar cuán lejos nos hayamos cuán profundo hayamos caído, siempre podemos levantarnos y regresar a casa. Si no se te queda nada de esta enseñanza, hermana, solamente recuerda que no importa cuán lejos nos hayamos desviado o nos hayamos caído, siempre podemos levantarnos, ¿verdad?, y regresar a casa. Les comentaba en la enseñanza de Dios nos deja escoger. Amén. Podemos estar destruidos por pruebas, por luchas, por dolores, ¿verdad? Podemos estar caídos, pero en nosotros está, ¿verdad?, el quedarnos ahí o levantarnos. Dios está extendiendo su mano siempre, ¿verdad? Es más, Él no nos suelta. Nosotros somos los que nos soltamos. Por luchas, pruebas, preferimos correr, preferimos alejarnos de Dios, en lugar de que eso nos anime más a acercarnos a Dios. Amén, gloria a Dios. La gracia es un regalo que se nos da sin condiciones, y solo debemos estar dispuestos a aceptarla y ser restaurados y restaurar a otros. Gloria a Dios. Y como último punto, vamos a ver la número 10. Número 10 es la restauración y el nuevo comienzo. Gloria a Dios. Esta parábola nos enseña sobre la restauración y la posibilidad, hermanos, de un nuevo comienzo. El regreso del hijo pródigo no solo implica el perdón, amén, sino también la restauración de su lugar en la familia.
Esta idea de un nuevo comienzo es bueno para nuestra vida espiritual. Gloria a Dios. Quizás muchas veces podemos sentir que hemos fracasado o que estamos demasiado lejos de la gracia y del perdón del Señor. Amén. Pero esta parábola, hermanos, nos recuerda que siempre hay una oportunidad para comenzar de nuevo. Solo tiene que haber un reconocer las malas decisiones y malas acciones que hemos hecho. Amén. Debe haber un arrepentimiento verdadero en nosotros. Gloria a Dios, como les comentaba en el tema de ayer. Y hoy aprendimos, mensaje principal, amor y condicional. Mensaje principal, amor y condicional, arrepentimiento y gracia. El poder, aprendimos, el Padre representa a Dios que siempre está dispuesto a perdonarnos. Aprendimos que el arrepentimiento es requerido para la restauración. Amén. Aprendimos que el Padre perdonó a su Hijo sin reproches, como Dios nos perdona a cada uno de nosotros. Y aprendimos que la familia, aprendimos que la familia es un pilar que ofrece amor y apoyo sin condiciones. Aprendimos que la alegría del regreso simboliza o significa la celebración de la restauración y el perdón. Gloria a Dios. Y aprendimos que hay lucha para buscar la verdadera identidad en Dios, que la humildad es crucial para el arrepentimiento y la reconciliación familiar. Y aprendimos la gracia incondicional que se muestra en la aceptación del Padre hacia su Hijo, sin importar sus errores. Y por último, aprendimos que siempre hay oportunidades para la restauración, hermanos, y el nuevo comienzo, sin importar lo que haya pasado. Dios está ahí. Amén. Y nos está llamando todos los días de nuestras vidas. Con su mano extendida y su voz llamándonos al arrepentimiento, a regresar si es que te has desviado. Dios te bendiga en esta mañana. Y te espero mañana con otro hermoso tema a las 8 de la mañana por esta página de Rosalinda Piña. Y muchas, muchas bendiciones. Este fue tu programa Tocando el Manto de Jesús.

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Le doy gracias a Dios por esta bendición y sabemos que este es el año agradable del Señor. Y quiero mandar un saludo para Iowa, para mi hija Verónica y para toda la iglesia que ella pastorea en Iowa. Saludos, mis hermanos, y esperamos bendiciones en esta grabación para todos.

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Atención. Muy pronto estas serán las últimas noticias. Multitud de gente misteriosamente ha desaparecido. Los gobiernos buscan una solución. La ciencia incapacitada para contestar. Hay confusión universal.

hijo mío, no te olvides de mi ley y tu corazón guarde mis mandamientos, porque largura de días y años de vida y paz te aumentarán. Fíate de Jehová de todo tu corazón y no estribes en tu prudencia.